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3: Máxima 105.7 con las últimas noticias en deportes. En la NHL Hockey, los Las Vegas Golden Knights perdieron 3-1 contra los Anaheim Ducks en el segundo juego de la segunda ronda en la búsqueda de la Stanley Cup. En Béisbol Triple A, los Las Vegas Aviators perdieron 11-2 contra los St. Paul Saints ayer en el Las Vegas Stadium en Summerlin.
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2: El Condado de Clark anuncia una convocatoria de casting para su producción inaugural del Teatro Juvenil Camp Rock, el musical. El Departamento de Parques y Recreación del Condado de Clark se complace en invitar a las aspirantes a estrellas locales a ocupar el centro del escenario. Esta es la primera producción en la historia del programa. Buscan jóvenes artistas apasionados y creativos para unirse al elenco. Esta oportunidad está abierta a jóvenes artistas de entre 12 y 17 años de edad. Las audiciones presenciales se llevarán a cabo este jueves 14 de mayo de 5:30 p.m. a 3:30 p.m. en el Centro Comunitario Silverado.
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3: Máxima 105.7 con las últimas noticias en deportes. En la NHL, los Las Vegas Golden Knights juegan el tercer juego de la segunda ronda en la búsqueda del Stanley Cup contra los Anaheim Ducks hoy en California. Y en béisbol triple A, los Las Vegas Aviators ganaron 7-6 contra los St. Paul Saints ayer en el Las Vegas Ballpark en Summerlin.
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